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A partir de este minuto y por 3 horas, damos inicio al único matinal retro y en vivo, y lo mejor, 100% local. Metan flojos, el único matinal que es capaz de hacer que cambies la radio, o bien, te quedes con nosotros. Gerard te acompañará en este viaje musical llamado Ni Tan Flojos, el matinal de la isla. En la vida real, ellas son EJ, Audrey Nuna y Ray Ami. En la película Demon Hunters, ellas son Hendrix y las escuchas con Golden en Ni Tan Retro.

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0: todo el fuá. 7 de la mañana con 7 minutos. Mientras la isla duerme, nosotros acá estamos al pie del cañón, completamente en vivo. Completamente en vivo. Hoy arrancamos con Huntrix y ese tremendo tema. Oye, cantan muy bien. Cantan muy bien las niñas de Huntrix. Oye, soy Gerard DBJ y estoy acá con la única misión de hacer un poco más corta la mañana. Muy buen día a Carmela. ¿Cómo está Carmela? Buen nombre. Muy lindo nombre, Carmela. Que nos escucha desde Castro Alto. Dice que se quedó dormida. No importa, nada es tan grave. Saludos también a Rodrigo Ortiz. Yo escucho ahorita el retro, dice el Rodrigo. Saludos también a la tía Connie. A todas las tías y los tíos de los transportes escolar. Un abrazo para cada uno de ustedes. Damos inicio oficial a un nuevo capítulo, capítulo de día miércoles 3 de junio. Súbale el volumen, súbale el volumen. Súbale el volumen. Aún no hay taco, aún no hay taco. Quedan 20 minutos sin taco. O 10, por ahí.
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0: Vamos con los logos. Come on, let's go.

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canciones es solo coincidencia. Escuchen atentos el coro. Oye, ojo, ninguna de estas dos canciones es la original. Una es el cover del cover.

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1: 7 de la mañana con 20 minutos. Oye, me están pidiendo música, temas para cantar, karaoke. ¿Quieren karaoke los niños? Vamos con un tema de karaoke para ellos, los peques. Van todos muertos de sueño hasta ahora al colegio, los pobres.

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1: Vamos con karaoke.

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0: No te vayas.
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Oye, ayer durante el día hubo un problema grave en la plataforma del Banco Estado. Así que si no se ha enterado, le cuento. Cuentas en cero de clientes y problemas para transferir. Banco Estado atribuye problemas a desfase de un proceso operacional. Bueno, durante el día de ayer, esta situación se repetía entre casi todos los usuarios del Banco Estado que denunciaban en redes sociales el saldo de sus cuentas en cero pesos. Bueno, no solo eso, sino que varios clientes denunciaron problemas para realizar transferencias y usar las plataformas digitales. Oye, la gente se asustó mucho. Mediante un escueto comunicado de prensa, la entidad bancaria informó que se encontraban recibiendo consultas por diferencias percibidas en los saldos de las cuentas. Al parecer fue un error informático. Nada de hackeo ni nada, fue un error informático. Bueno, hacia el final de la jornada de ayer, Banco Estado informó mediante un comunicado que el inconveniente se debió justamente a un desfase en un proceso operacional interno que afectó temporalmente la visualización de saldos y el uso de cuentas de nuestros clientes. Bueno, me suena como a chamullo, pero lo importante es que fue un error y los dineros están. Oye, quiero saludar a Margarita que está escuchando en Quellón a través de nuestra página web. Escríbenos, coméntanos desde dónde estás escuchando Ni Tan Flojos.

promedio del 4,9% en las cuentas de la luz a nivel nacional, con variaciones en distintas regiones de Chile. Puerto Montt y Valdivia serían las más afectadas por retrasos en proyectos de transmisión eléctrica. En Santiago y la región metropolitana, el incremento sería cercano al promedio, 4,9%, y el alza se compone de un 2,1% en generación

0: doblete. ¿Cómo estás, Pamela? Oye, tremenda foto, pero yo no sé si ese es un desayuno o un almuerzo. Bien, está bien, es que hace frío. Yo me tomaría una sopita, un consomé, con cilantro encima. Oh, qué rico.
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0: 46 minutos. ¿Qué latino te sacaste, Master? Buenos días. Y si queremos bypass, nos comenta el Carlos. Oye, me están pidiendo a Frecuencia Mod. ¿Se acuerdan de Frecuencia Mod con esta canción Duele, Duele? Oye, a ver. Si hay algún auditor que sea traumatólogo, traumatólogo y que atienda por previsión con ASO y SAPRE, por favor, contactarse acá a la radio. Necesitamos un traumatólogo. Oye, lo que suena, Soda Stereo. Ahí nos enviaba también un audio el Benja. El Benja debe ir con sueño al colegio, pero bien ahí, Benja. Le gusta la buena música al Benja. Ayer en la tarde nos pidió a Michael Jackson. Bien. Me están pidiendo también a Emociones Clandestinas con un nuevo baile. Oye, están pidiendo buenos temas.
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0: Mañana 52. Oye, las urgencias respiratorias tocan su techo anual. El MinSal advierte que 1,7 millones de adultos mayores aún no se vacunan. 1,7 es muchísima gente, 1,7. Este complejo escenario epidemiológico coincide con una preocupante cifra de inmunización. Cerca de 1,7 millones de personas mayores de 60 años aún no se han vacunado contra la influenza, a pesar de pertenecer a uno de los grupos con mayor riesgo de desarrollar complicaciones graves. Ante esto, la Sociedad Chilena de Medicina Familiar llamó a reforzar la vacunación y las medidas de autocuidado debido al aumento sostenido de la circulación del virus. Algo esperable, obviamente, para la época otoñal, pero que enciende las alarmas en el sistema de salud. Así que si usted tiene, no necesariamente 60 años o más, se puede vacunar igual si tiene menos. Yo me vacuné, anduve tres días ahí un poco complicado, pero bien. Hay que vacunarse. Hay mucho antivacunas, sí, pero bueno. Cada uno ahí es libre de pensar como quiera. Quiero saludar a Carmen González, que está escuchando desde Dalcahue. Oye, vamos a ir con más saluditos. Me están pidiendo a Europe por acá.
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0: Vamos con Cherokee, a cargo de esta banda, Europe.

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Oye, atención que Google y Talento Digital lanzaron 15.000 becas gratuitas para capacitarse en habilidades digitales e inteligencia artificial. Mira qué bien. Qué bien. Las postulaciones estarán abiertas hasta el próximo miércoles 10 de junio. La iniciativa permitirá acceder gratis a cursos y certificaciones online de alta demanda laboral impartidas a través de Coursera, en áreas como inteligencia artificial, ciberseguridad, análisis de datos, marketing digital, diseño UX, soporte TI, gestión de proyectos, automatización con Python y Business Intelligence. Además, este año se suman cursos enfocados en liderazgo, toma de decisiones basada en datos, IA aplicada. Oye, ¿quiénes pueden postular? Tienes que tener de 18 años o más, contar con un RUT chileno vigente, tener enseñanza media completa. Ojo, no se necesitan estudios superiores ni previa experiencia. Tener un computador con internet no sirve un teléfono, un computador, un notebook o un PC. ¿Cómo postular? Debes ingresar al sitio de Talento Digital para Chile, tal cual, Talento Digital para Chile. Completar el formulario de inscripción y rendir un test de admisión ARP online, ¿ya? La prueba dura solo 12 minutos, la prueba que tienes que rendir. No requiere estudiar, ¿ya? Las postulaciones entonces son hasta el 10 de junio y los resultados se darán el 23 de junio. Los cursos son completamente online y flexibles, por lo que cada persona puede avanzar a su propio ritmo, ¿ya? Ya lo sabes, entra al sitio Talento Digital para Chile. De hecho, yo lo estoy haciendo. A ver, vamos a ver. Talento Digital para Chile. Ahí está. Bien amigable la página. Y ahí lo primero que aparece es postulaciones. Ya, ahí tienen que entrar. talentodigitalparachile.cl. Bien, bien ahí. 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
1: 8 de la mañana con 14 minutos. Oye, sonaba Culture Beat con Mr. Bane. Lo que suena ahora, Phil Collins, Two Hearts.

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1: Saludos al equipo de la radio de parte de Luchito de Nercon, disfrutando del primer café del día junto a su grata compañía. Gracias, Luchito.

0: compañía. Patricia de Yau Yau, ¿pueden colocar a Ava? Gracias totales. Son muy simpáticos, dice la Pati de Yau Yau. Javier de Castro Alto, estoy sintonizando desde temprano. Pero se me va la señal. A ver, pero... Ah, la señal web. Bueno, ese pasa por el internet de los teléfonos. La señal nuestra está impecable. No se corta, no se ha cortado. Excepto cuando hay corte de electricidad. Ahí sí. Andrea de Tentén, preparando el desayuno. Nos quedamos todos dormidos, pero no tenemos apuro. Bien. Disfrutando de la mejor compañía radial. Nitan Retro FM. Saludos, Andreita. Oye, ahí en Tentén están... Empezaron ya, parece, para asfaltar. Buenos días, ni tan flojos, en el metro al trabajo y escuchando ni tan retro el tío Peter allá en la capital.
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En la mañana con 35 minutos, 8 con 35 minutos, vamos con el informe del tiempo. Para Puerto Montt se espera una máxima de 14 grados. A esta hora hay 9 grados en Puerto Montt. 14 la máxima. Durante la mañana el cielo está

0: cielo completamente despejado.
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2: Buenos días, ni tan flojos, el matinal de la isla. De acá Santiago Lampa, Daniel, me gustaría escuchar a German Stewart con We Don't Have to Shake. Que tengan una excelente jornada. Buenos días.

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1: Ocho de la mañana con 55 minutos. Ahí sonaba el pedido del Daniel de allá en Santiago, en Lampa. Jermaine Stewart. We don't have to take our clothes off. Oye, quiero enviar un saludo. Por acá lo tengo. Pablo que está escuchando desde Collipulli. Oye, bien ahí. Buena foto enviaste, Pablo, ese desayuno. Desayuno de campeones. Oye, Pablo nos está pidiendo una canción de Brenda Lee. Mira, súper actual. Así que vamos con ese pedido musical cuando el reloj indica que faltan 4 minutos para las 9 de la mañana.
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0: Muy bien, tenemos invitados el día de hoy, acá a la radio. Invitados de lujo. Me encuentro con Eduardo Toro y Alejandra Rojas, socios fundadores de un local. No sé si han visto un local ahí en la calle Esmeralda que se llama Jam Jam. Así que hoy queremos conocer esta propuesta gastronómica diferente, innovadora, que ha llamado la atención de muchos vecinos y visitantes de Castro. Así que nos acompañan Eduardo y Alejandra. Bienvenidos, muchachos. ¿Cómo están? Bienvenidos a la radio.
2: Muchas gracias, Gerard. Muchas gracias por la invitación. Costó, habíamos estado tratando de coordinar hace un par de semanitas, ya se pudo concretar.
0: No hay plazo que no se cumpla, ni deuda que no se pague, dice.
3: Sí, sí, muchas gracias, Gerard, por la invitación.
0: Bienvenida, Alejandra.
3: Sí, gracias por la invitación y por este momento.
0: Qué lindo gorro.
3: Que nos está dando. Gracias.
0: Está bonito el gorro. Oye, muchachos, hablemos de Jam Jam. Nombre sugerente, así como que Jam Jam, como ñam ñam, como más comer, ¿cierto? Sí. Jam, Jam Jam con doble J.
2: Con doble J.
0: Para quienes aún no lo conocen, ¿cómo nació este proyecto y dónde están ubicados?
2: Este proyecto nació como idea a finales del año 2024.
0: ¿Ya?
2: Hubo un tiempo que estuvimos viajando mucho a Santiago. Nosotros, a mi hija y a mi señora, siempre le gustó esto de la onda coreana.
0: Ya.
2: Y como toda cosa que uno busca en internet, mientras más buscas, más te bombardean con información.
0: Sí, y te va dando como esa adicción y quieres más, claro. más.
2: Y este algoritmo que tiene internet hace que buscaste algo coreano y te mandan otros datos y te empiezan a aparecer cosas. Entonces, empezamos en Santiago a buscar este tipo de locales, más que nada para llevar a nuestras niñas. Y los encontramos súper entretenidos. Encontramos locales de autoservicio a fines del año 2024 allá y muchos estos locales de conveniencia coreano donde venden productos que son como tipo mini market y te venden hartas cosas.
0: Es lo mismo que uno ve en los videos de TikTok. Claro. Uno se queda pegado.
2: Exacto.
3: Sí, muy similar a esos momentos.
2: Y ahí nosotros dijimos, pucha, ¿por qué no llevar esto a Castro? Mucha gente tampoco tiene la oportunidad de salir de la isla. Hay mucha gente que le gusta esto de la cultura coreana, que le gustan esto de los K-drama, que le gusta todo lo que tiene que ver con este tipo de ramen. Así que dijimos, ya, está la idea.

0: idea. Nos demoramos harto desde el fines de 2024 a finales de 2025, que fue donde nosotros nos posicionamos en esta zona, más que nada porque siempre lo pensamos en... Siempre tuvimos el problema como de la ubicación del local.
1: Claro, tenían que tener una ubicación estratégica.
0: Sí. Por lo tanto, nos demorábamos, se dio la oportunidad. Partimos con una tienda de congelados que fue como se adquirió el local y lo fuimos transformando en esto que hoy día es Yam Yam, que es algo que a nosotros nos gusta y queremos que la gente lo disfrute tanto como nosotros lo disfrutamos.
2: Sí, y cada espacio del Yam Yam está hecho con mucho cariño y mucho esfuerzo para toda nuestra gente que les guste disfrutar de diferentes sabores, en cuanto a picores y sobre todo. Y más que nada, invitarlos a que vayan y puedan probar ese tipo de sazones que tiene, que es muy diferente a lo que probamos acá.
1: Para que la gente se haga una idea, cuando yo entro, no hay problema en que mencionemos el local que estaba antes, pero la gente para que se ubique. ¿Ya? Yam Yam, yo entro, ¿cierto? Es como un auto, es un autoservicio.
0: Claro, es comida al paso, pero no es como que nosotros te preparemos el producto. O sea,
1: yo mismo me lo preparo.
0: Exacto.
1: Y es comida coreana.
0: Es un ramen coreano que se llama Ramyeon.
1: Ramyeon, sí, estuve leyendo.
0: Que está como enfocado a una comida rápida, ¿no? Se diferencia mucho del ramen, que es como más artesanal, que es del tipo japonés.
1: Que es como la típica sopa, claro, maruchan, la sopa que la gente conoce, ¿cierto?
0: El ramen japonés es como más artesanal, es como un ramen que ya tiene una preparación más de atrás, tipo chef y todo. El ramen coreano es más instantáneo, que está enfocado como más a una persona que quiere pasar a comer algo rápido, que claro, está en la pega y necesita comer algo que esté listo en 4 minutos. Y obviamente, durante este mes queremos ya empezar a tener estos tipos de toppings en el local, que va a ser como tú le puedes agregar un huevito, cebollín, dientes de dragón, choclo, queso, para que el plato ya sea más contundente.
2: Más un complemento ya más...
1: Oye, lo entretenido de esto es que, a ver, existe el concepto de comida rápida, que tú vas, ¿cierto? Y es comida chatarra.
0: Claro.
1: ¿Cierto? Tú vas a un carro, pero tienes que esperar igual a que te atiendan. Entonces uno va a Yam Yam, se atiende uno.
0: Sí, exacto.
1: O sea, si te demoras, claro, es porque te demoraste tú, me demoré yo. O sea, uno toma los implementos, los cubiertos, saca el agua, ¿cierto? Están las cocinillas, los calentadores, y me preparo yo mi propia comida. Está todo listo.
2: Claro, es un concepto donde, claro, se llega la gente, se les puede atender personalizado, perdón, y ellos hacen una especie de ¿cómo se dice? Pautas.
0: ¿De elección?
2: Pautas de elección, sí. ¿Ya? Por ejemplo, ya se les presentan los productos, lo que tenemos, que son nuestra biblioteca de ramen.
1: Ellos están en la muralla.
2: Está todo en la muralla. Ellos hacen su elección. Y ahí tiene todo un circuito de cómo ir pasando como casi por estaciones. Pasan ahí su elección, definen su ramen, toman su bandejita, pasan adelante y luego de eso pueden elegir algún jugo, bebida, lo que sea, y pasan después a nuestras máquinas. Y ahí va todo como dirigido. La primera pauta es como bien dirigida para que no se equivoquen, y una cocción más o menos de 4 minutos aproximadamente. Y ya solamente después queda a disfrutar.
1: O sea, te demoraste 4 minutos en preparar y 3 minutos en comer. O sea, en menos de 10 minutos está listo.
0: Esa es la idea del local. Ahora, se ha dado un fenómeno súper entretenido. O sea, la gente cuando llega la primera vez, obviamente encuentra todo es desconocido.
1: Sí, pues.
0: La gente no tiene por qué conocer cómo funciona la
1: máquina. La gente llega mirando, ¿dónde estoy?
0: La biblioteca. Sí. Nuestra biblioteca de ramen está diseñada para sacar los ramen por abajo. La gente
1: por eso es el circuito que tú me acabas de comentar.
0: Claro, sí. La gente lo saca por arriba, entonces uno le explica. Pero se fue dando el fenómeno que la gente que ya va muchas veces ya empieza a atenderse sola. Llega, saca su ramen, su bandeja, pasa la caja y hace el circuito solo.
2: Sí, se maneja
0: eso ya es muy entretenido, y se ha dado el fenómeno que llega gente nueva y gente antigua, y como a la hora de almuerzo siempre hay hay como peak horario siempre en los locales. Claro. La gente que llega a Antigua, como es autoservicio, saca rápido su ramen y se atiende primero. Entonces pasa primero que la gente que llegó y queda como mirando, ¿y qué hacemos? Entonces ese efecto se dio mucho las primeras semanas y es súper entretenido ver cómo los cabros chicos más que nada van adquiriendo esto del autoservicio, ya funcionan solos al final.
1: Oye, qué entretenido. ¿Y el nombre Jam Jam, qué significa? Alejandra.
2: Bueno, el Jam Jam significa disfrutar pequeños momentos de tu día.
1: Mira.
2: O también es ir a disfrutar en tus momentos de pausa para luego volver a tus quehaceres cotidianos. Eso es Jam Jam.
0: Mira. Sí, nosotros usamos la...
1: Oye, gran significado.
0: Usamos como la palabra Jam Jam, que casi siempre en los locales coreanos se usa una palabra que es como repetida. Como Jam Jam, Bubul Bubul, hay unos locales en Santiago. Y claro, como dice Alejandra, es como disfrutar un pequeño momento, un momento agradable con un sabor agradable.
1: Bueno, y usted ahí en el local además tiene música, tiene un televisor, una pantalla muy grande.
0: Sí.
1: Es amplio, es luminoso, es bastante...
2: Es ordenado, sí, es prolijo, todo, cada movimiento es prolijo. Es como le decía, como es guiado, ya saben, como dice Eduardo, después saben cómo irse moviendo y todo.
0: Sí, la idea siempre fue tener un lugar agradable, que si tú vas, estés cómodo, como te dije, como te decía antes, el público que le gusta, ya sea el ramen, la cultura asiática, la cultura coreana, es bien específico. Se da más en la gente joven, pero también hay un segmento de gente entre 35 y arriba que igual le gusta mucho todo esto de los K-drama, ahora está muy de moda lo que es el K-pop. Entonces nos pasa igual que llega mucha familia con sus hijos, porque nosotros primero fue súper enfocado, nos enfocamos en los estudiantes, pero nos dimos cuenta que hay segmentos de otras edades que igual le gusta mucho esta cultura. Y también nos dimos cuenta que hay mucha gente pequeña, niños ya, no sé, como de la edad de mi hija, 10, 11 años, que lleva a los papás al local. Obviamente los papás siempre son más reacios a comer este tipo de comida. No, sabes que a mí no me gusta, soy más de carne, soy más de pollo,
1: si papas fritas. Pero si el niño se lo pide, lo hacen.
0: Sí, y al final igual la gente se va encantada con los jugos son muy ricos, le gusta que tengamos los vasos con hielos, que también se ve mucho en estos videos de TikTok viral. Y no, al final van a comer, pero igual es una experiencia entretenida donde comparten con su hijo, que lo ven que está como cocinando, cocinan con los palitos. Y no, es una experiencia completa.
1: El concepto es completamente entretenido.
0: Claro.
1: O sea, algo entretenido. Tú vas a comer a un lugar entretenido. A mí me gustó mucho. Oye, lo otro es que no hay olor a comida. Yo no sentí olor a comida.
0: Tratamos de que no haya olor, porque sí, las sopas sí, igual son... O sea, como cualquier caldo es pasoso.
1: Pero son agradables. Son agradables. No sí, es el típico olor a fritura que anda dando vuelta, no, que tú sales con la ropa hedionda.
0: Pero
1: que se siente a un par de metros el olor a fritura en la ropa.
0: Siempre se trata de tener bien ventilado el local.
1: Oye, y que, bueno, está claro que ustedes son los pioneros acá en Castro.
0: En Chiloé,
1: diría yo. En el concepto que trajeron de Jam Jam. Bueno, y trabajan, los productos que venden son todos productos, empaquetados son todos productos
0: coreanos.
1: Las verduras son todas de acá, sí, con las que trabajan, ¿o no?
0: Con las verduras que vamos a trabajar, sí, van a ser locales.
1: Van a ser productos locales,
0: sí,
1: ya.
0: Son todos productos locales.
1: Oye, ¿y cuáles son los platos más solicitados, ya sea por los niños o los adultos?
2: Wow, el chapaguete y poroto negro. Ah,
1: yo te pregunto como si los conociera.
2: El chapaguete y poroto negro, uno de los más cotizados, sí.
1: Mira.
2: Ese es cero picor, ya no pica nada. Ya tiene su salsa cremosa de poroto negro. Ya después ya vienen
1: ¿Ese le recomendaríamos a la persona que ya por primera vez?
2: Sí, puede ser, sí.
1: Chapaguete.
2: El chapaguete.
1: ¿Qué es lo que es el chapaguete?
2: El chapaguete y el porotito, o sea, perdón, el fideito.
0: El chapaguete es una pasta seca.
1: ¿Ya?
0: Que viene con porotos negros, con un sabor que es como medio agridulce. A la gente le gusta bastante porque hay mucha gente que tampoco le gusta mucho el picante, entonces se van por ese lado casi siempre como para partir. Pero yo creo que los productos que...
2: Con picor.
0: Yo creo que los productos que más lleva la gente al final son estos estos que son marca Samyang, que son tipo bulldak, se llama tipo bulldak, que es una pasta seca también, que no es con caldo, no es como un ramen, pero son virales en internet y son muy picantes. Pero la gracia que tiene este producto es que trae un sobre donde tú le puedes regular el picante. Y nos hemos dado cuenta que los niños igual son bien fanáticos del picante.
2: Sí, le gusta testear. No, ¿cuál es su límite?
0: Yo ya pasé la edad de.
1: O es que, como los retos.
2: Claro, es un tipo de. Claro, una especie de reto. Es como. No, ya, ponele picante, pero.
1: A ver, ¿cuánto aguantas?
2: Probemos de gotitas. No, claro. No, todo, todo.
1: Dale más, dale más.
0: O por último llegan y se lo compran. No, sin jugo. Ya, después terminan tomando jugo. Tres jugos porque se lo comen tan picante.
1: Tío, ¿me da más agüita?
0: Claro. Sí. Pero no, sí. Así, yo creo que por ahí van los favoritos de la gente más joven.
1: Oye, ¿qué comentario entretenido? O no, en realidad, ¿qué comentario? ¿Tipo de comentario reciben siempre, ya sea de los niños o de los papás?
0: Mira, la gente, yo creo que han tenido buena llegada.
2: Sí, sí, nos han felicitado por de cómo es el trato, de cómo se mantiene el espacio, siempre está limpio, que es como lo primordial para nosotros.
1: Es bien iluminado, es bien claro.
2: Sí.
1: Los colores, sí. Sí. Eso llama higiene.
0: Sí, tratamos de ordenar adentro con acrílicos, iluminados, sí. Y todo para darle un toque más.
2: Sí, es un toque especial. Sí. Es un toque especial que le damos a Yum Yum para nuestros clientes.
1: Oye, qué bien, qué bien. No ha sido fácil. Imagino que no ha sido fácil emprender.
0: Nunca es fácil. Yo creo que nunca es fácil emprender. Nos costó bastante, ya sea la idea, ordenarla, saber dónde estar. Partir siempre uno. Yo creo que todo emprendimiento y toda la gente que emprende con estos locales sabe que hay un año que siempre va en negativo. O sea, al final,
1: sí, pues.
0: No, la gente piensa que uno entra.
1: Y a veces más tiempo.
0: Y a veces mucho más tiempo, sí. Nosotros llevamos poco tiempo. Obviamente, también vamos ahí al aguante, pero creemos y tenemos la convicción que si. Seguimos entregando un buen servicio, seguimos teniendo el local en las condiciones que está y tratando de hacer cosas entretenidas para motivar a la gente a ir. No, creemos que nos puede ir bien.
1: Sí, les va a ir bien sin duda. Un negocio novedoso, entretenido.
0: Sí.
1: La experiencia, eso es lo más entretenido. O sea, llegar a un local que la gente quede mirando el techo hasta abajo, hasta el piso y diga por dónde parte.
0: Sí.
1: Esto, ¿cómo? ¿Hay un manual de instrucción para esto? Eso es lo novedoso.
0: Sí.
1: Ver sopas, sobres en la muralla, mira. Y ver que no hay un garzón, no hay nadie con una libretita para tomar su pedido, no. Y tú ves un mesón amplio, limpio, colores pastel, colores claros, ¿cierto? Una pantalla donde están dando música, emitiendo música K-pop, LED, neones. Entretenidísimo.
0: Sí.
1: No, les va a ir espectacular. Les va a ir espectacular, chiquillos.
0: Muchas gracias, Miguel.
2: Gracias.
1: Oye, hagan la invitación. Pues la invitación antes de despedirnos. A ver, dirección. Si estamos frente de, al lado de, lo más claro para que la gente vaya a conocerlo. ¿Cierto? Redes sociales.
2: ¿Quieres hacer tú la invitación?
0: Ya, bueno, nosotros estamos ubicados en Esmeralda 247.
1: 247, Esmeralda 247.
0: Ahí frente a la frutería Mafrut.
1: Ya. Están al lado de Movistar, ¿cierto?
0: Estamos al lado de Movistar y al lado de la florería Floresta.
1: Perfecto.
0: Estamos justo
1: entre Movistar y Floresta.
0: Sí, ahí estamos. Lo dejamos cordialmente invitado. Sé que no se van a aburrir en el local. Vamos a estar con muchas novedades de aquí para adelante. Vamos a seguir con nuestros concursos. Queremos premiar a la gente que va al local igual. Siempre sale algún regalito a las personas que siempre van. Nosotros nos encontramos en Instagram, estamos en yamyam.cl, que es jjamjjm.cl.
1: Yamyam con doble J, claro. Aquí la tenemos la página.
0: Sí, mucha gente le dice ham, pero es yamyam.
2: Vale.
1: Sí,
0: la idea es que vayan, que sí. Conozcan, que vivan la experiencia.
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2: Sí. Y que disfruten al final sus pequeños, como decimos, sus pequeños momentos, que los disfruten junto a nosotros y disfrutando junto a la compañía, porque mucha gente igual llega con amigos, con familia, o bien llegan solitos. Igual se disfruta de todas maneras.
1: Así es, pues. Muy bien. Eduardo, Alejandra, gracias por haber venido.
0: Muchas gracias a ti.
1: Oye, cuando tengan alguna novedad, gracias, algún lanzamiento, por este espacio. Me avisan y vienen para acá, no hay ningún problema. Ya, podemos preparar, gracias, en vivo, mira. Ah. Podemos preparar en vivo. Cuando vengan, ya, de nuevo, hacemos una preparación en vivo, la grabamos. ¿Te parece?
0: Ya.
1: Nos mira, parece. Se me ocurrió recién. Ando
2: habiloso. Nuestros chopoki, los chopoki cup. Podemos traer chopoki, sí, cup. Sí, para los fanáticos.
1: Lo que ustedes quieran. Ya, muchachos, vamos a una pausa comercial y estamos... No, vamos con música y luego una pausa comercial.

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1: 9 de la mañana con 36 minutos. Completamente en vivo, Radio Gaga con Queen. 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

No sé si habrán escuchado o leído algo ayer. La Operación Tokio desarticuló una célula del Tren de Aragua, apodada como el golpe más contundente a su patrimonio. Fueron detenidas 19 personas, incluido un ejecutivo del Banco Santander. La banda usaba una productora como fachada para blanquear dinero, alcanzando los 85 millones de dólares. Se les imputan cargos como lavado de activos, extorsión y tráfico de drogas. El ejecutivo facilitaba el envío de dinero al extranjero y la compra de criptomonedas. La banda operaba desde el año 2023, obligando a locales en Bellavista a pagar vacunas. Destacó la detención de José Carlos Pérez Asensio, ejecutivo venezolano del Santander, señalado por operar cuentas para el lavado de dinero. Expertos advierten que el crimen organizado ya permea hace rato las instituciones, instando a los bancos a implementar sistemas para prevenir el lavado de dinero. Muchas personas atribuyeron la falla de ayer del Banco Estado con este tema, el del lavado de dinero de la persona que cayó, detenida del Banco Santander. No, no. Son cosas completamente distintas. Lo del Banco Estado fue un problema.

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1: Mañana con 53, 9 con 53. Oye, tengo que entregar la siguiente información que aparece en los medios. Es cómo detectar el cáncer de colon y el examen alternativo a la colonoscopía. Bueno, las nuevas recomendaciones destacan la importancia de detectar el cáncer colorrectal de forma temprana, especialmente porque los casos han aumentado en personas menores de 50 años. La mayoría de las personas debería comenzar los controles preventivos a partir de los 45 años. Así que esto perfectamente puede ser antes de los 45. Aunque la colonoscopia sigue siendo el examen más completo, ya que permite observar todo el colon y extirpar pólipos durante el procedimiento, existen también alternativas menos invasivas. La principal alternativa son los test de heces, que pueden realizarse en casa y detectan sangre oculta o alteraciones de ADN asociadas al cáncer colorrectal. Estos exámenes son súper simples y además son bastante seguros y cómodos para las personas con riesgo promedio. Si el resultado es positivo, se debe realizar una colonoscopia para confirmar el diagnóstico. Bueno, entre los síntomas de alerta, te comento que requieren evaluación médica si se destaca lo siguiente: sangre en las heces. En castellano simple, cuando vayas a hacer popó, si ves sangre, tienes que hacerte una evaluación médica. Cambios persistentes en el hábito intestinal, dolor abdominal frecuente, pérdida de peso inexplicada, anemia sin causa aparente. Bueno, lo más simple, lo primero es sangre cuando vayas al baño. Después vienen cambios persistentes en el hábito intestinal, dolor abdominal recurrente y fuerte, pérdida de peso inexplicada y anemia sin causa aparente. En síntesis, la detección precoz puede salvar tu vida. Recuerda que el cáncer es silencioso. La colonoscopia sigue siendo el examen de referencia, pero los test de heces aparecen como la primera alternativa y alternativa más eficaz y obviamente la más accesible para muchas personas. Tú vas al baño, miras, y si está con sangre, ojo ahí, ¿ya? Eso. Vamos con más música. Vamos con Eddie Murphy. Queda poquito programa. Party, party all the time.

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1: Muy bien, amigos, 9 de la mañana con 58 minutos. Llegó el momento de la despedida. Muchas gracias por la tremendísima sintonía que cada día nos regalan. Oye, me despido con Information Society, What's on Your Mind. Nos escuchamos hoy a las 6 de la tarde. ¿En qué topamos? ¿Cierto?
2: ¿En qué topamos?
1: Eso, ¿en qué topamos? Tengan una excelente jornada. Chao, chao, chao.

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A esta hora te dejamos con el sonido inglés de Amy Winehouse en Ni Tan Retro.

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Hola, hola, ¿qué tal? ¿Cómo están, chicos? Sean todos bienvenidos a una nueva edición, nuevo capítulo de ¿En qué topamos? ¿Cómo están? 6 de la tarde con 6 minutos, 6 con 6. Oye, arrancamos con You Rachel, I Love to Hate You. Buena versión, es un remix de Paul DeCain. Oye, recuerda que estamos en vivo de lunes a viernes desde las 6 de la tarde, de 6 a 8, ¿ya? O de 18 a 20, como tú quieras, lo que te sea más cómodo.

buenas tardes, amigos de En Que Tomamos. Les habla Claudia desde Castro. Voy saliendo del trabajo y, como siempre, acompañada de la mejor energía que transmiten ustedes. Oye, ustedes realmente se pasaron, dice. Un abrazo para todos y que siga la buena música. En Que Tomamos, ¿cierto? Saludos para Marcelo de Ancud. Quiero mandar un gran saludo a mi esposa maravillosa, Apolinia Carolina. Está enamorado este muchacho. Y a todos los que vienen de vuelta a casa después de una larga jornada. A los que capean también, dice. En especial al Tito. Él sabe, está escuchando. Gracias por hacer más entretenida la tarde. ¿En Que Tomamos, cierto? Eso se llama acusar, ¿o no? Sapeo, le dicen algunos. Buenas tardes, chiquillos. Acá los escucha Patricia desde Dalcahue. Los sigo todos los días desde la mañanita. Me levanto con ustedes. Hoy durmió con nosotros. Durmió con nosotros. Patricia nos escucha desde la mañana con Ni Tan Flojos. Y aún sigue escuchando Ni Tan Retro. Un cariñoso saludo a toda la familia de En Que Tomamos. Gracias, Patricia, de Dalcahue. Hoy envíen sus audios. Envíen sus audios para que salgan al aire, ¿ya? Eso. 88.7 en Castro, 101.7 en Ancud. Oye, y también estamos en televisión, en Inet, Canal 3 en Castro y Canal 5.

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1: Hola, hola, amiguito Yera, buenas tardes. Oiga, qué bueno que siga con la programación de la mañana. Se prolongue todo el día la buena programación. Gracias por esa compañía musical. Oiga, don Yera, podrá solicitar un temita ahí. Un temita de Tom Jones, Kiss. ¿En qué topamos? Diría yo, ¿no? To turn me on.

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de calles a esta hora. Oye, tengo que contarte lo siguiente. Vinculan la baja actividad sexual en mujeres con la muerte prematura. La frecuencia, así que ojo, atentos, oreja, pestaña y ceja. La frecuencia sexual podría estar más relacionada con la salud de lo que muchos se imaginan. Un estudio realizado en Estados Unidos analizó datos de más de 14.000 adultos. Mira, 14.000, no deja de ser.

0: porque me están escribiendo por interno. Un estudio realizado en Estados Unidos analizó datos de más de 14.000 adultos y encontró que las mujeres que tenían actividad sexual menos de una vez por semana presentaban un mayor riesgo de muerte prematura. Mira, tremendo dato. Menos de una vez por semana. En comparación con quienes mantenían una vida sexual más frecuente. Ellas tenían la vida eterna. Los investigadores también observaron que las personas con depresión y baja actividad sexual registraban un riesgo aún más elevado. Sin embargo, los expertos enfatizan que los resultados muestran una asociación y no una relación directa de causa y efecto. Aún así, el trabajo refuerza la importancia de considerar la salud sexual como parte del bienestar general, junto con factores como la salud mental y cardiovascular. Bueno, a eso hay que agregar también que se mantiene contento al esposo, ¿no? O a la pareja. Y todos felices comiendo perdices. Mira, maravilloso. Nada maravilloso. Oye, vamos con más música. ¿Les parece? Antes quiero saludar a Rodrigo de Chonchi, que quiere enviar un gran saludo a su compañero de trabajo, que están aperrando a esta hora, aún en la pega, que es temprano, 18:20. Arriba el ánimo y que no falte la música. ¿En qué topamos? Puede ser un tema de Chuck Berry. Mira. Bien, ven ahí. Oye, un saludo también a Rodrigo, que está ahí en sintonía. ¿A quién más? Carlos Moncada. Saludo para ti, Carlitos.
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0: es sede del segundo festival de música docta, Chiloé en Pauta. Esto comenzó hoy día y es el día 3, hoy 3, día 4 y 6 de junio en el Teatro del Centro Cultural de Castro. La entrada es gratuita y se transmitirá en vivo por Facebook. El evento contará con destacados músicos y agrupaciones nacionales. La programación incluye un concierto inaugural con Andrés Pérez, la banda Isleños. Oye, Isleños, banda que suena acá en la radio, en la programación diaria. El cuarteto Chiloé y Matías Azócar. Además del estreno de nuevas obras del compositor chilote Claudio Pérez Jaiquel. También se presentará el cuarteto Austral, que lanzará su disco Marea Baja. Y el pianista castreño Daniel Bahamontes, con el concierto Paralelismos, hitos del piano en Chile y Occidente. La iniciativa busca acercar la música docta a la comunidad, fomentar la creación musical contemporánea y generar espacios de encuentro entre artistas y público. Maravilloso. Entonces, esto es a partir de hoy en el Centro Cultural de Castro. Oye, Margarita nos envió una foto ahí en el taco en el centro. No logro apreciar bien porque está justo detrás de otro vehículo. Dice, escuchando como corresponde Nitan Retro FM. No me cambio por nada, dice. Nos pide un tema de Matt Bianco. Bien, yeah. Bien ahí.
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1: 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Vamos con el informe del tiempo para mañana. Mañana Puerto Montt tendrá una mínima de 4 grados. A esta hora.

0: completamente despejado. 5 grados para Ancud. Mañana, jueves, 4.
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0: Quillón amanecerá cielo despejado y una mínima de 5 grados. Mañana jueves.
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0: Castro tendrá cielo despejado durante la mañana con una mínima de 5 grados. 5 grados como mínima. Y acá Rodrigo dice lo siguiente, refiriéndose a la nota de la muerte prematura de las mujeres. Dice, la que viva conmigo tendrá vida eterna. Que se anoten, por favor, no me enojo si pasa mi WhatsApp por la radio. Mira, viene ahí, esa es la actitud. Esa es la actitud de un ganador. ¿O no?

0: Abrazo para ti, Andrea. Muy buenas tardes, soy Héctor. Les escribo desde Quellón, esperando con ansias una señal en FM acá de Ni Tan Retro. Por Dios que hace falta, dice, buena música. Mientras, nos escucha a través de la web nitanretro.cl. 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Oye, harto.
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1: Quiero enviar un afectuoso saludo a Juan Carlos, que nos escucha desde Achao a través de la aplicación que descargó hace un ratito desde el Play Store. Dice, se escucha fuerte y claro. Los escuchamos junto a mis colegas. Estamos acá aún en la construcción. Un saludo para todos los trabajadores que siguen firmes hasta esta hora. Final de jornada. Saludos de parte de Camila. Los escucho desde Castro. Quiero felicitarlos por la buena programación y la buena onda que transmiten todo el día. Quiero enviar saludos a mi amiga Daniela y Fernanda. Los escuchamos siempre. Saludos para las muchachas ahí. Oye, el proyecto de modernización del terminal de buses municipal de Castro avanza hacia una nueva etapa, etapa clave, quedando pendiente la finalización de la ingeniería, la obtención del permiso de construcción y posteriormente el proceso de licitación pública que podría resolverse en septiembre de este año. La iniciativa contempla una inversión cercana a los 585 millones de pesos y permitirá renovar completamente la actual infraestructura. Durante las obras se implementará un plan para compatibilizar la construcción con el funcionamiento de minibuses y agencias. Que esto no se vea interrumpido. Mientras que los buses interurbanos deberán ser trasladados temporalmente a otro lugar aún por definir. Además, el proyecto considera dejar preparada una estructura para una futura ampliación en un segundo piso e incorporar elementos arquitectónicos inspirados en la identidad chilota. Paralelamente, se ejecutará el mejoramiento del pasaje Monjitas mediante financiamiento del Fondo Regional de Iniciativas Locales. Esperemos que esto avance, ¿eh? Que no se entrampe ahí a mitad de camino.
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1: Seis de la tarde con 51 minutos. Oye, en Ancud el Consejo Municipal aprobó el término anticipado del contrato con la empresa Nova Parking Limitada. Esto es en Ancud. Encargada de los estacionamientos concesionados de la comuna debido a una deuda superior a los 18 millones, deuda que tiene con el municipio, y a diversos incumplimientos contractuales detectados por la Dirección de Tránsito. El municipio iniciará acciones legales para recuperar los recursos adeudados, mientras que la empresa deberá pagar los finiquitos de los trabajadores, también poner fin a la concesión en los próximos días. La municipalidad también evaluará nuevos modelos para administrar los estacionamientos urbanos. Eso pasa en Ancud. Vamos con Delight. Groove is in the heart.
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1: 7 de la tarde con 7 minutos. 19:07. Oye, nueva escuela de cultura, Fridolina Barrientos, alcanza más de un 75% de avance. Bien ahí, bien ahí. Oye, el gobierno regional de Los Lagos inyectará más de 15.000 millones de pesos en la construcción de la escuela de cultura Fridolina Barrientos en Castro. Bueno, la obra lleva casi un 80%, más de un 75% de avance. Y se mantiene en el plazo original de 600 días y sin aumentos en su presupuesto. Oye, 15.000 millones de pesos, harta plata. La inversión exacta fue de 15.297 millones. La empresa encargada prevé entregarla en septiembre de este año para las revisiones finales. Y el consejero regional Nelson Águila resaltó que la escuela potenciará el talento artístico y cultural de los estudiantes locales. Esperemos que las fechas se cumplan. Les comento que hoy, 3 de junio, es el Día Mundial de la Bicicleta. Este día fue declarado por las Naciones Unidas. El Día Mundial de la Bicicleta reconoce la singularidad, la longevidad y la versatilidad de este medio de transporte que lleva en uso más de 2 siglos y que constituye un medio de transporte sostenible, sencillo, asequible, fiable, limpio y ecológico, y que contribuye a la gestión ambiental y beneficia la salud. Así que si tiene una bicicleta por ahí, salúdela.

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Ley de Escuelas Protegidas. ¿En qué consiste la iniciativa? Bueno, el proyecto aprobado por 105 votos a favor y 46 en contra contempla medidas preventivas de seguridad, orden y respeto y sanciones como la imposibilidad de acceder a la gratuidad por un plazo de 5 años si se cometen delitos en contexto educativo. Bueno, entre las medidas preventivas se encuentra la revisión de mochilas, bolsos o pertenencias personales. Estas incluyen resguardos para proteger el bienestar de ese estudiante, para proteger también que los adultos que llevan a cabo la revisión puedan estar en presencia, ¿cierto?, de algún hecho delictivo que se pueda cometer. A esta medida se sumó la prohibición del uso de capuchas y sanciones para quienes participen de tomas o hechos de violencia. Oye, ¿qué opinas sobre esto? Yo tengo mi opinión súper clara, pero ¿qué opinas de estas medidas? Ley de Escuelas Protegidas. Se supone que el que nada hace, nada teme, ¿cierto? Si te revisan el bolso en un supermercado al entrar, por ejemplo, o te hacen abrir la mochila porque puedes estar robando, también es delicado que un alumno, o grave que un alumno, vaya con implementos que no son cuadernos, lápices, útiles. ¿O no? ¿Qué opinas?

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1: Hola, buenas noches. Acá desde Punta Arenas y desde mi casa ahora, no de mi trabajo. Quisiera pedir un tema de Foxy, Hot Number. Muchas gracias. Saludos.

desde Punta Arenas, mira. Buen tema. Funky puro. Oye, ¿se acuerdan que Foxy vino al Festival de Viña? Foxy tiene un tema emblemático, un tema lento, una balada en castellano, Pensando en ti, para los que no saben.

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1: Vamos con Real McCoy, Automatic Lover. Oye, este tema lo pide Yasna desde Castro. Sonido Euro.

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7 de la tarde con 40 minutos, 7 con 40, Al Hudson y Partner, en lo que suena, You Can Do It, sonido funk, acá, en qué topamos. Oye, tengo opiniones divididas respecto a la nueva ley de aula segura, escuelas protegidas. Bueno, están bastante divididas. Hay opiniones favorables, quienes apoyan la iniciativa valoran que se entregue más herramientas para enfrentar la violencia escolar, el bullying, las amenazas y el ingreso de armas a los establecimientos. También consideran positivo que se exijan mayores responsabilidades a los apoderados y que existan sanciones para las conductas graves. Bueno, en varios foros y redes sociales, algunos usuarios destacan que muchos padres no asumen las consecuencias de las acciones de sus hijos y ven la ley como una forma de reforzar esa responsabilidad. Bueno, partamos de la base que hay algunos apoderados que no se hacen cargo de nada. Eso es así, es así. Algunos apoderados no saben ni siquiera lo que los hijos llevan en la mochila. Eso es un tema. Bueno, las principales críticas apuntan a que la ley tendría un enfoque demasiado punitivo, ¿ya?, y centrado en el control, sin abordar causas profundas de la violencia escolar, como la salud mental, la convivencia escolar, el apoyo psicosocial o la prevención. El Colegio de Profesores de Chile calificó la iniciativa como un proyecto pobre, argumentando que se enfoca en la contención de los problemas más que en sus causas. Bueno, por otro lado, hay opiniones que dicen simplemente hay que partir por algo. En resumen, la percepción general muestra dos grandes posiciones, obvio. A favor, más seguridad, mayor autoridad escolar y responsabilidad de estudiantes y apoderados. Y en contra, excesivo énfasis en castigos y control, sin soluciones de fondo para la violencia escolar, ni recursos suficientes para aplicarla. Bueno, el debate sigue abierto.

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0: al tema de la ley de escuelas protegidas. A ver, apoderados, muchos apoderados consideran que los colegios necesitan más herramientas para enfrentar la violencia escolar. Y también hay que hacer la autocrítica. Muchos padres se desentienden completamente. Algunos señalan que el aumento de amenazas, agresiones y situaciones de riesgo en los establecimientos hace necesarias medidas más estrictas. Otros apoderados dicen, a ver, manifiestan preocupación por la revisión de mochilas. Preocupación por la revisión de mochilas y pertenencia de los estudiantes. ¿Qué sería lo más alejado de una mochila? ¿Qué podría llevar un estudiante? Toalla higiénica, la alumna, preservativos, los alumnos. Eso sería lo más extremo que deberían llevar. O sea, yo encuentro que preocuparse por la revisión de mochilas y pertenencias, no sé. Acá tengo una opinión del Alejandro. Desde Puerto Montt dice lo siguiente: lo que debe pasar en el fondo es que los padres apoyen la labor de los docentes, no apoyando en primera instancia lo que dicen los hijos. La violencia muchas veces viene fomentada desde el hogar. Mira, ya hemos visto casos de mamás que han llegado fuera de colegios a agredir a los compañeros de curso o con otros apoderados enfrentados. Eso es cierto. Eso pasa por el comportamiento de uno y no que se le esté vigilando a todos. Mira, es un tema. Yo siempre digo, el que nada hace, nada teme. Nada teme. Los niños no deben irlos a dejar como sacos de papas a los establecimientos educacionales. O sea, no solamente ir a dejarlos y me olvido.
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Hola, buenas tardes. Quería programar un tema, por favor, si fuera posible. De Cranberries, Zombie, por favor. Muy buena la radio. Muchas gracias. Estoy muy bien.

0: Ahí escuchabas a Jason Derulo en Ni Tan Retro.
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7 de la tarde con 55 minutos. Sonaba Cranberries con Zombie. Pedido musical hecho a nuestro WhatsApp. Ahí Mauricio se manifestó con ese temazo. Oye, quiero saludar afectuosamente a Margarita. Margarita, que está escuchando desde Quilicura en Santiago. Hoy nos pide este tema, Don't You Worry Child, con Swedish House Mafia. Oye, buen tema. Así que vamos con este temazo antes de cerrar el programa.